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1: El líder de una red narco y exfutbolista, Abel Carabalí, es el principal sospechoso de secuestrar, decapitar y quemar a su amigo de la infancia y cocinero de la banda en la Cuesta Zapata. Carabineros detuvo a dos implicados colombianos en el crimen. Una ola de calor extremo en Europa provocó que las vías del tranvía se deformaran y se desprendieran en Karlsruhe, Alemania. El asfalto alcanzó los 60 grados Celsius, obligando a suspender servicios. El continente enfrenta temperaturas críticas que desafían la infraestructura urbana actual. La Policía Federal Australiana incautó 110 kilos de cocaína provenientes de Chile. La droga venía oculta en 110 paquetes dentro de un contenedor de frutos rojos congelados que llegó a Sydney y está valorada en casi 23 mil millones de pesos chilenos.
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3: Son las 20 horas 32 minutos.
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0: Muchas gracias.
1: Excelente, excelente. Un aplauso para toda la gente que está en el hogar también ahí observando este hermoso concierto que estamos haciendo para ustedes.
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3: Tras quedar fuera del Mundial 2026, el interés de Chile por Thomas Christiansen se ha intensificado. El actual entrenador de la selección de Panamá asoma como un candidato sorpresivo para asumir la banca de la Roja de cara al próximo proceso. El Instituto Nacional de Estadísticas informó que el índice de producción industrial de mayo cayó un 7,5% interanual, anotando su peor resultado en 9 años. El desplome fue empujado por bajas en minería de menos 10,6% y manufactura de menos 7,2%. El gobierno reabrirá el sumario por irregularidades en las pensiones de gracia del estallido social tras la instrucción de la Contraloría. El nuevo proceso busca determinar responsabilidades administrativas luego de que se detectaran beneficiarios con antecedentes penales y sin acreditación médica.
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5: Son las 21 horas 31 minutos.
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1: Las obras del Parque Eólico Cancura en Angol, región de la Araucanía, registran un 70% de avance. El proyecto contará con 5 aerogeneradores de 230 metros de altura, posicionándose como los más altos de Sudamérica, y operará a fines de año. UNICEF alertó que el uso de inteligencia artificial entre menores crece 3 veces más rápido que en adultos. Tras estimar que 20 millones de niños la utilizan, el organismo urgió a los gobiernos a crear regulaciones para protegerlos de riesgos cognitivos, emocionales y de privacidad. La Corte Suprema de Estados Unidos declaró ilegal la orden ejecutiva de Donald Trump que buscaba eliminar la ciudadanía por nacimiento para hijos de indocumentados y extranjeros con visa. Con un fallo de 5-4, el tribunal ratificó que este derecho constitucional sigue vigente.
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3: 22 horas. 10 de la noche, 33 minutos.
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0: 23 horas, 11 de la noche, 2 minutos.
1: Gracias, muchas gracias.
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0: Cero horas, un minuto.
1: Gracias, muchas gracias.
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0: 2 de la madrugada, 3 minutos.
1: Gracias, muchas gracias.
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0: Una canción.
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0: 3 de la mañana, 2 minutos.
1: Gracias, muchas gracias.
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0: 5 de la mañana, 4 minutos.
1: Gracias, muchas gracias.
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0: 6 de la mañana y 2 minutos.
1: Gracias, muchas gracias.
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0: 7 de la mañana, 4 minutos.
1: Gracias, muchas gracias.
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2: La Dirección Meteorológica de Chile emitió un aviso por heladas normales a moderadas que afectarán a las regiones de Valparaíso, Metropolitana, O'Higgins, Maule, Ñuble y Biobío entre la madrugada del jueves 2 y la mañana del viernes 3 de julio. LeBron James, de 41 años, dejará a Los Ángeles Lakers tras 8 temporadas y un título en 2020. Su agente confirmó que entrará a la agencia libre para buscar equipo, mientras que los Golden State Warriors surgen como principales interesados en ficharlo. La Superintendencia del Medio Ambiente en la región de Los Lagos formuló cargos graves contra Mowi por ampliar su infraestructura y producción sin autorización en el lago Llanquihue. La firma arriesga una multa de 4.300 millones de pesos por elusión ambiental.
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4: 8 de la mañana, 36 minutos.
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0: 9 de la mañana, un minuto.
1: Gracias, muchas gracias.
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2: El séptimo juzgado de garantía de Santiago cerró la operación Topógrafo. El ex juez Juan Antonio Poblete y el ex general Shafiq Nasal aceptaron un juicio abreviado y fueron condenados a 5 años de presidio bajo libertad vigilada intensiva por interceptaciones telefónicas ilegales. El centro de Montaña Pillán, ubicado en el volcán Villarrica, abrió oficialmente sus pistas para la temporada de esquí. La apertura fue posible gracias a las intensas nevadas recientes que aseguraron excelentes condiciones de nieve para turistas y amantes del deporte blanco. Expertos alertaron sobre un aumento del 86% en los casos de VIH en Chile durante la última década, afectando principalmente a jóvenes de entre 20 y 29 años. Apuntan a la falta de educación sexual y a la baja percepción del riesgo.
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4: 9 de la mañana, 35 minutos.
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Defunción. Se comunica el sensible fallecimiento de quien en vida fuera, Gloria Enedina Rubina, que en paz descanse. Su cuerpo está siendo velado en su casa habitación, calle Pedro Jiménez 186, Villa 89, Chañaral Alto. Repetimos. Se comunica el sensible fallecimiento de Gloria Enedina Rubina, quien fuera madre, ¿cierto? Madre, tía y abuelita. Gloria Enedina Rubina, que en paz descanse. Su cuerpo estará siendo velado en su casa habitación, calle Pedro Jiménez 186, Chañaral Alto. Misa y funerales serán dados a conocer oportunamente por nuestra emisora.

Estaba haciendo aquí muchas cosas de oficina, así que me atrasé un poquito. ¿Cómo están? ¿Cómo amanecieron el día de hoy? Congelados, ¿ah? Congeladísimo hoy, qué frío más grande hoy. Ah, yo me levanté como a las 7:30, más o menos, y habían 5 grados, ¿ah? 5 graditos. Yo creo que un poquito más, como a las 8. 5 graditos, ahora ya está un poquito más alta la temperatura, pero muy poquita hoy. Demasiado frío hoy día, ¿ah? Demasiado frío. Hoy día estamos saludando a las Esther, ¿ah? Damos la bienvenida al mes de julio y saludando. A nuestras amigas que llevan el nombre de Esther. También a nuestros amigos, amigas que están de cumpleaños el día de hoy, aniversario. Bueno, todo lo que sea ahí, un festejo. Hay un gran saludito para todos ustedes, ¿cierto? Para todos los amigos de cumpleaños feliz. También los que están de aniversario, matrimonio. Celebrando algún aniversario, celebrando alguna fecha especial el día de hoy. Muchas felicidades a todos ustedes. Ya comienza compartiendo la mañana y saludando a nuestros amigos. Nuestros amigos auspiciadores, como es Maxi Colin y también nuestro amigo Diego Ponce Uber. Vamos a comenzar al tiro nomás con música, porque nos vamos a trazar. Recuerden que hoy día a las 11 está el programa municipal, así que va muy rapidito, no tanto bla bla hoy día, ¿ya? Nadia Cortés Mura dice, bien congelado Bernie, dice, ¿cómo amaneció desde la costa? Dice, caminando como robot. Ya un poquito mejor, dice, mi esperanza de agüita solio, Dios sabe. Deseo escuchar a Trevi, me solté el cabello y una Yuri, dice, y una de Yuri. Gracias, Bernie, cuídese. Claro que sí, amiga. Ahí nos vamos al tiro nomás con estos temazos musicales ahí para saludar a Nadia Cortés Mura en esta mañanita heladísima. Vamos con estos temazos.

Ahí estábamos con los temazos musicales para nuestra amiga Nadia Cortés Mura. Y ahora nos vamos con los temas que nos pidió nuestro amigo Víctor Espinosa. Nos dice, hola, buenos días, amiga. Hola, amigo, ¿cómo está? Espero estés bien. Sí, aquí estamos con harto frío, pero estamos. Dice, dos temitas, porfi, parece tan sencillo, de Fernando Casas y Basta Ya, de Cristóbal. Nos vamos con estos dos temazos musicales, claro que sí.

Agradecimientos. Se dan los más sinceros agradecimientos a todas las personas que asistieron a misa y funerales de quien en vida fuera

Sonia González Araya, a familia Álvarez Díaz, a Manuel Rojas y familia, a familia Varas Cortés, a familia Cortés Tapia, a familia Tapia Ledesma, a familia Ledesma Bugueño, a familia Castillo Ledesma, a familia Bruna Ledesma, a Bristela Ledesma, a Mariano Cortés Ponce, a Rosario Contreras y familia, a familia Quesada. También se agradece a la familia Rubina Tapia, familia Rubina Araya, a Manuel Rojas y Nancy Piñones, a Oscar Rojas, a María Tapia Borges, a Cristina Díaz Díaz, a Samuel Rojas y a Auristela Díaz, a Orlando y Mariana, a familia Solís Ledesma, a familia Ramos Castillo, a Pascuala Castillo y familia, a Ricardo Canivilo y familia, a familia Ledesma Jara, a familia Bruna, a familia Alfaro Ledesma, a César Contreras Fuente. También se agradece a Ángela Contreras e hijos, a familia Maya Fuentes, a familia Fuentes Ojeda, a familia Fuentes Montero, a Joaquín Pinto y familia, a María Sarricueta Rojas e hijos. También se agradece a familia Olivares Tapia, a familia Tapia Núñez, a familia Ledesma Salfate, a familia Gallardo Ramírez, a familia Astudillo Araya, a familia Cortés Castillo, a Isabel Gallardo e hijas, a Luis Valenzuela y familia, a Irma Valenzuela y familia, a familia Tapia Fuentes, a Susana Contreras y familia, a Gloria Núñez y Alfredo Rojas. También agradecemos a familia Acuña Valdés, a familia Castillo Ledesma, a familia Mujica Fuentes, a familia Rojas Alfaro, a familia Rojas Tapia, a familia Ramos Rojas, a familia Fuentes Díaz, a familia Ramírez Ledesma, a familia Aracena Contreras. También se agradece a familia Contreras Tapia, a Cipriana Canivilo y familia, a Luis Ledesma y familia, a Juan Fuentes, a familia Castillo Astorga, a familia Rojas Carvajal, a familia Olivares Flores, a Patricio Fuentes, a Luis Castillo Miranda, familia Mora Contreras, familia Ledesma Morales, Luis Contreras Cuadros, familia Rojas Ledesma, Alicia y Juan Contreras, a familia Rojas Astorga, Carlos Espinosa y Adriana Ramos, a familia Ramos Araya, a familia Fuentes Contreras, familia Ledesma Gallardo, familia Fuentes Castillo, familia Alfaro Rojas, a Rosa Castillo, familia Cortés Fuentes, Wilson Rojas Rojas, a Daniela Cortés Fuentes y familia, a Leonela Flores y Carlos Olivares, a Sara Castillo e hijas. También agradecemos a Ángela Contreras e hijo, familia Maya Fuentes, familia Fuentes Ojeda, familia Fuentes Montero, Joaquín Pinto y familia, María Sarricueta Rojas e hijos, familia Olivares Tapia, familia Tapia Núñez, familia Ledesma Salfate, familia Gallardo Ramírez, familia Astudillo Araya, familia Cortés Castillo, a Isabel Gallardo e hijas, a Luis Valenzuela y familia, a Irma Valenzuela y familia, familia Tapia Fuentes, Susana Contreras y familia, a Gloria Núñez y Alfredo Rojas, a familia Acuña Valdés, también a familia Aracena Contreras, familia Plaza Puelles y Rosa Puelles. Agradecemos en especial a los cuidados paliativos del Hospital San Juan de Combarbalá. También agradecemos a las personas que hicieron llegar sus condolencias por redes sociales.
También agradecemos a la APR de Combarbalá,

a la Junta de Vecinos Progreso y Bienestar de San Marcos. La familia Ledesma Contreras agradecemos de corazón sus condolencias y su compañía en estos momentos tan difíciles. Su cariño estará en nuestros corazones. Son para siempre, para nuestra familia. Agradece la familia.

0: 10 de la mañana, 11 minutos.
1: Gracias, muchas gracias.
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0: Ay, que ahí estamos de vuelta. Oye, que nos ha tocado otra pellita hoy día en la mañana. Así que y pedir mil disculpas a nuestros auditores que nos están escuchando ahí, que de repente salen temazos medio fomeque. No como el que estábamos tocando recién, sino que otros temazos. Vamos a ir a visitos a esta hora de la mañana. Escuchen, pongan atención. Atención, la comunidad está cordialmente invitada. El grupo folclórico Sembrando Tradiciones tiene el agrado de invitar a toda la comunidad a participar en un gran bingo solidario este viernes 3 de julio del 2026. Una jornada pensada para compartir, disfrutar en familia. También apoyar al crecimiento de nuestro querido grupo. Habrá entretenidos premios, un grato ambiente y la mejor disposición para pasar una tarde llena de alegría y compañerismo. Tu participación es muy importante. Con tu apoyo nos ayudas a seguir rescatando y promoviendo nuestras tradiciones. No faltes, ven con tu familia y amigos. Juntos haremos de esta actividad un gran éxito. Los esperamos con mucho entusiasmo. Las siguientes personas ya están vendiendo tarjetas. Escuchen, Angelita Rubina, Cecilia González, Janet Rubina, Violeta Rubina, Mónica Rojas Díaz, Mónica Mondaca, Isnelda Cepeda y Miguel Cepeda. Con esta tarjeta que usted compre a ellas, tendrá derecho a todos los juegos, que son todos los juegos y también a los premios. Claro que sí, ¿eh? Si se saca algún premio ahí, que son estos: exprimidor de jugo, sandwichera, juego de loza de 30 piezas, ¿ah? ¿Eh? Juguera, juego de sábanas, kit parrillero, tostadora, asador, seca loza, pastillero, tres juegos de vasos, frazadas, juego de servicio, hervidor, planchador, vinos, manta de polar, dos tarros de durazno, cubre cama de dos plazas, mochila, polerón, despensa. También habrán ventas de churrasquitas, café, té para el frío, que será heladísimo, ah, está heladísimo. Así que ahí habrán ventas de café, de té, también de churrasquita. Ven, te esperamos en la sede de la población Porvenir, Chañar al Alto. Te invitamos entonces a participar de este gran bingo el día viernes 3 de julio del 2026, desde las 18 horas en adelante, en la sede de la Porvenir. No faltes, organiza el grupo folclórico Sembrando Tradiciones. Claro que sí, una gran invitación para todas las personas de nuestra localidad de Chañar al Alto y alrededores que quieran disfrutar de este gran bingo que tendrá, pero muchos, muchos premios, ¿ah? Muchos, muchos premios. También, Aló Mónica, tu servicio y Radio Dimensión te invitan a cooperar con este plato único a beneficio de nuestra amiga, ¿cierto? Luz Marina. Claro que sí, estamos reuniéndonos para apoyar a Luz Marina, joven madre e hija de nuestra querida Tita Robles, oriunda de Los Tapias, quien actualmente atraviesa un desafío de salud enfrentando el cáncer. Demostremos nuestra solidaridad. El menú será pescado frito con arroz y ensalada, valor 5,000 pesos. 5,000 pesos nada más, fecha el 5 de julio, el lugar, la sede de la Junta de Vecinos Villa 89. Si usted quiere hacer su pedido desde ya, hágalo al más 569-6257-065 o al más 569-3422-6796. Tu apoyo es fundamental, hoy por ella, mañana por nosotros. Ayúdanos en esta noble causa, claro que sí, ¿eh? También gran cuadrangular de fútbol de inviernos, de invierno, ¿ah? Hoy día es la final. Hoy baby fútbol en la cancha del parque urbano. Hoy ahí en la favela, me dijo nuestro amigo ahí, Pedro Juan, organiza Población Porvenir. Hoy es la gran final, ¿ah? Desde las 19 horas en adelante, ahí para que vayan a participar ahí a ver la gran final, ¿cierto? Del baby fútbol en la cancha del parque urbano, ahí en la favela, ¿ah? Organiza el Población Porvenir. Hoy es la gran final ahí para que vayan todos los amantes del fútbol a ver la gran final. También mañana, pongan atención, mañana desde las 19 horas en adelante, ¿ah? Desde las 18 horas, perdón, desde las 18 horas en adelante, habrá una tarde familiar. Habrá una tarde familiar donde habrán juegos inflables para los pequeños, ¿cierto? Y varias sorpresas más para que vayan a compartir ahí en familia y amigos en el parque también va a ser. Así que mañana en la gran tarde familiar, yo creo que ya es por estar cerrando las vacaciones, ¿o no? Queda una semanita todavía el chiquillo. Así que vamos mañana a la gran tarde familiar, que será en el parque. Habrán juegos inflables. Ah, y muchas sorpresas más, chiquillos, para que vayan ahí en familia y amigos a pasarla bonito, a pasar el frío también, ¿cierto? A concursar. Bueno, ahí va a estar el amigo Pedro Juan, que hace los concursos súper bien, ¿eh? Súper encachado el Pedro Juan ahí, ¿eh? Nuestro amigo. Hay un gran saludo para él. Desde las 18 horas en adelante, ahí en el parque urbano de nuestra localidad de Chañaral Alto. No se olviden, hoy hay hartas actividades de fin de semana también, el plato único también, ¿cierto? A ver, nuestra amiga Luz Marina ahí, para que vayan a cooperar con ella, que se necesita también esas luquitas para todo lo que necesita, ¿cierto? En esa enfermedad terrible, ¿cierto? Que Dios nos libre a todos. Bueno, vamos a ir a la pausa porque vamos con agradecimientos. De ahí volvemos con la media hora que nos va quedando del programa y vamos con más temas, más avisito. Estoy súper apurada. Estoy hiperventilada. Vamos.
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3: Los economistas Mario Marcel, Andrea Repetto, Andrés Velasco y Cristóbal Uneus respaldaron mediante una carta el financiamiento de la Sala Cuna Universal a través del seguro de cesantía. Aseguran que la reforma es correcta y que no arriesga la sostenibilidad de dicho fondo. El Teatro Real de Madrid y el Teatro Municipal de Santiago firmaron un convenio para fortalecer su colaboración estratégica y proyección internacional. El acuerdo profundizará el intercambio cultural y la difusión de producciones mediante sus plataformas digitales, vínculo iniciado durante la pandemia. Keiko Fujimori ganó la presidencia del Perú tras el cómputo del 100% de las actas por la OMP. La candidata de Fuerza Popular se impuso al izquierdista Roberto Sánchez por un estrecho margen de solo 49.641 votos, obteniendo el 50,135% de las preferencias.
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5: 10 de la mañana, 33 minutos. ¿Buscas alimentos saludables? 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

agradecimientos. Se da los más sinceros agradecimientos a todas las personas, familias e instituciones que nos acompañaron en nuestro dolor ante la irreparable pérdida de quien en vida fuera, Romina Valenzuela Rojas, que en paz descanse. Se agradece a Pedro Cortés Rojas, a Ismael Tapia, a Catherine García, a Mary Castillo Vega, a Belemi, a Zenel Valenzuela, a María Valenzuela Álvarez, a Cortés Olmos, a Claudia García y Alex López, a Marcia y Teresa Valenzuela, a Jaime Álvarez, a Jorge Cortés, a Rivera Venegas, a Cecilia Sarricueta, a Amado Sarricueta y esposa, a Gloria Tapia Tapia, a Daisy Cortés Tapia, a Gabriel Tapia, a Gabriela Tapia, a Bernardo Cortés Rojas, a Blanca Sarricueta, a Juan Rojas Sarricueta, a Adán Valenzuela, a Jaime Igualdo Heredia Salinas, a Guillermo Sarricueta, a Gladys Sarricueta, a Sarricueta Valdés, a Ángela Rojas, a Isabel Rojas Rojas, a Jorge Alex Díaz Rojas, a Mariela Valenzuela Álvarez, a Nobel Astudillo Rojas, a Valentina Ardiles, a Roberto Rojas, a Tania Gómez, a Mari y Macarena, a Alexis y Guacolda, a Karina Araya, a Eric y Noelia, a Minerva Olivares, a Raquel y Andrés, a Flavio y Eva, a Marlene Alfaro de Dolly, a Sacha, a Fran, a Sofía Santibáñez, a Hulda Rojas, a Ricardo Chacana, a Matías Castillo, a sus amigos Ojito y Pedro, a la familia Valenzuela Rojas, a la familia Astudillo Rojas, a la familia Álvarez Díaz, a la familia Rojas Araya, a la familia Astudillo Alfaro, a la familia Sarricueta Díaz, a la familia Aracena, a la familia Ramos Alfaro, a Ernesto, Berta y familia, a la familia Rojas Alfaro, a Andrea Rojas y familia, a Miriam y familia Contador Rojas, a la familia Cortés Caliguante, a la familia Tapia Sarricueta, a la familia Hidalgo Rivera, a la familia Castillo Tapia, a la familia Sarricueta Rojo, a la familia Alfaro Rojas, a la familia Cáceres, a Mónica Olivares y familia, a la familia Díaz Toledo, a Varas Cortés, a la familia Rojas Carvajal, a la familia Cepeda Astorga, a la familia Castillo Araya, a la familia Cortés Valdés, a la familia Álvarez Plaza, a Eva Valenzuela e hijos, a la familia Fuentes Ramos, a la familia Ramos Araya, a la familia Barraza Cortés, a la familia Carvajal Hidalgo, a la familia Ramírez Pizarro, a la familia Cortés Castillo, a la familia Rojas Rojas, a la familia Delgado Tapia, a la familia Sarricueta Ortiz, a Alicia Rojas y familia, a María Sarricueta e hijos, a la familia Díaz Alfaro, a Joaquín Pinto y familia, a la familia Contador Rojas, a la familia Rojas Contador, a Freddy Rojas y familia, a la familia Rojas Rojas, a la familia Castillo Álvarez, a la familia Cepeda Olivares, a la familia Aguilera Rojas, a Gloria Villalobos e hijas, a la familia Olivares Araya, a la familia Alfaro Ledesma, a la familia Tapia Castillo, Albertina Ramos y José Daniel, a la familia Sarricueta Valdés, a la familia Díaz Tapia, a la familia Cortés Castillo, a la familia Rojas Contador, a la familia Cárdenas Acosta, a Urbelinda Fuentes e hijos, a la familia Vega Castillo, a la familia Rojas Araya, a la familia Cepeda Rojas, a María Tapia e hijas, a Daisy Rojas y familia, a la tía Iris Sarricueta y familia, a la familia Rojas Sarricueta, a Fanny Rojas y familia,
a Dylan Tapia y familia, a Sebastián Castillo Michea y familia, a la familia Tapia Tapia, a la familia Tapia, a la familia Miranda Sarricueta, a Paula Moya y familia, a Janet Tapia Pastenes y familia, a Irma Valenzuela y familia, a la familia Rojas Ledesma, a Amnestalí Sarricueta, a Ruth y familia, a Alejandro Ardiles y familia, a la familia Astudillo Rojas, a Alexaida y Lenka Pizarro. También se agradece de manera especial a las siguientes instituciones: Escuela de Enfermería de la Universidad del Alba, docentes de la Universidad Pedro de Valdivia, a la Junta de Vecinos de San Marco Viejo, a la Junta de Vecinos San Marco Nuevo, al Servicio Evangélico Plácido Fuentes y Familia, al Coro Evangélico de San Marcos, al Coro Católico de Chañaral Alto, al equipo de Cefán de Chañaral Alto, al equipo de Cefán de Carén, al equipo de Cefán del Palqui, a Panadería Don Saúl de Chañaral Alto, a Escoltas de Carabineros Chañaral Alto, a Elizabeth Benítez de Confecciones Canina, al Club Deportivo Los Morales, a los trabajadores Juan Ramírez, a la Funeraria Santa Rosa y a todos quienes nos acompañaron de una u otra manera en nuestro momento de profundo dolor. Agradece muy especialmente su mamá Luz Rojas y familia, y Manuel Valenzuela Álvarez.

Estamos de vuelta a 10 de la mañana, ya con 48 minutos, ¿cierto? 10 de la mañana, ya con 48, con 49 minutos. Vamos a los saluditos de Facebook que nos van llegando en esta mañanita, ¿cierto? De día miércoles cortito, ¿ah? Miércoles cortito de programa. Voy a dar los saludos de Facebook. Que no se me queden, que no se me queden. No, no, no se me van a quedar. Ando por la carretera. A ver, nuestro amigo Sergio Borque nos dice lo siguiente. Buen día, que tenga un excelente mediado de semana. Saludos, muchas gracias, amigo Sergio. Carla Vergara Valdés nos dice los buenos días, Bernie, que tenga un hermoso día. Abrigarse, está muy helado. Quiero escuchar dos temas de los Llaneros del Ñuble. Claro que sí, amiga, los tengo listos ya. Jimenita Olivares Barraza nos dice muy buenos días, Bernie, que tenga un lindo día. Muchas gracias igualmente. Yané Castillo Castillo nos manda un corazoncito. Muchas gracias, amiga. Hola, hola, nos dice. Brenda Lee Rojo nos dice buenos días. Buenos días, amiga Brenda Lee, que tenga un buen día. Yoselinda Araya nos dice buenos días. Buenos días, buenos días. Sergio Borque ahí nos dice buenos días. Buenos días, amigo Sergio. Ahí nos manda unas tacitas, pero de cafecito calientito con leche. Ah, Jimena del Carmen Olivares también ahí nos manda otro corazoncito. Así que muchísimas gracias a todos nuestros saluditos que nos van llegando acá a Radio Dimensión. Ah, vamos a ir con estos dos temas que nos pidió nuestra amiga Carlita Vergara con el Llanero de Ñuble.

defunción. Se comunica el sensible fallecimiento de quien en vida fuera, madre, tía, abuelita, vecina y amiga, Gloria Enedina Rubina, que en paz descanse. Su velatorio será en su casa habitación, calle Pedro Jiménez 186, Villa 89, Chañaral Alto. Misa y funeral serán dados a conocer oportunamente por nuestra emisora. Repetimos, se comunica el sensible fallecimiento de quien en vida fuera, madre, tía, abuelita, vecina y amiga, Gloria Enedina Rubina, que en paz descanse. Su velatorio será en su casa habitación, calle Pedro Jiménez, 186, Villa 89, Chañaral Alto. Misa y funeral serán dados a conocer oportunamente por nuestra emisora. Mensaje enviado por su familia.

0: Yo me comienzo a despedir. Muchas gracias por la sintonía del día de hoy. Nos encontramos mañana. Si Dios así lo quiere, estaremos nuevamente acá en Radio Dimensión 93.9. Muchas gracias por la sintonía. Agradecemos también a nuestros amigos auspiciador, como es nuestro amigo Maxi Colin, y también a Diego Ponce. Muchas gracias. Chao, chao. Se viene el programa municipal.
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0: Son las 11 de la mañana.
1: Gracias, muchas gracias.
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0: Muy, pero muy frías mañanas a toda la comuna de Montepatria. ¿Cómo estamos? Si te quieres divertir. Porque ahí estamos congelados. Hola, querida familia, ¿cómo están ustedes? Un placer saludarlos. Gran y estimado, único, grande y nuestro Luciano Alday. ¿Cómo está usted, amigo?
1: Hola, Tuni. Muy bien.
0: No se escucha. No se escucha como se escucha.
1: Ahora sí parece, ¿no?
0: No, tampoco. Te cambio el micrófono, tome. Ahí.
2: ¿Estamos?
0: Ahí sí.
2: Ahora sí. Es que está congelado. Por eso no me escuchan.
0: ¿Me había congelado? ¿El micrófono o el encargado del audio?
2: Y el locutor también, sí. El frío nos afecta a todos.
0: Hoy hemos tenido temperaturas bien bajas hoy día. Estamos bien congelados en la tardecita ya. Ese poquito de sol que aparece y... Ay, cabrito que está helado.
2: Sí, bueno, recién estamos revisando el tiempo y me parece que era 1 grado Celsius.
0: 1 grado sobre 0, ¿eh? Pero imagínate que sea 1 grado bajo 0 en otros sectores, yo me imagino, porque acá en lo que es
2: Montepatria. Claro, estamos hablando de Montepatria, la cabecera.
0: Sí, para allá, el Orlando dice que.
2: Bajo cero.
0: Sí.
2: Más hacia el interior.
0: Sí. Y no lo despertó el reloj, sino que lo despertó la sonajera de dientes que tenía ahí. ¿Ya? Ah, sí, muy helado. Pero bueno, les vamos a abrigar la mañana con informaciones, con noticias, con buena onda y con todo lo que tiene nuestro programa Conexión Comunal. Así que, dando comienzo el día de hoy, bueno, información que tuvimos fútbol el fin de semana, tuvimos hartas cosas importantes por ahí, vamos a tener... Ya pronto la entrega, no la entrega, sino que ya los trabajos y comienzo de trabajos en Higueras de Rapel. Ya recordamos este campo deportivo que es tan esperado por la comunidad deportiva.
2: Sí, bueno, recordemos, vamos a estar en detalle con las notas en unos minutitos más, pero comentarles que ya desde ya que el día sábado fue una jornada llena de deporte, una jornada deportiva completa, porque se partió con el inicio de las obras de la cancha de Higueras de Rapel, que dejará atrás su campo de tierra y pasará a ser de pasto sintético. Luego hubo certificación de monitores de baile entretenido y luego hubo final nacional de fútbol rural en el Estadio del Pedalito. Así que fue un sábado lleno de deporte y bueno, tenemos nota al respecto con cada uno de esos temas, pero para en un minutito más.
0: Usted que está en la cancha ahí junto a los deportistas, en el camarín también ahí junto a los deportistas. Querido amigo Luciano Alday, bueno, una esperada final, ¿no es cierto?, por los amigos de acá de Montepatria, porque obviamente el club local, el Wander, ¿no es cierto?, había clasificado ya para la final de este campeonato, pero el fútbol es el fútbol. Y se llevaron la copa. ¿Quién se llevó la copa a la final?
2: Mercedarios de Puerto Montt.
0: Mercedario.
2: Así que la copa debe estar en este momento allá en el sur del país, con más frío de sur que acá. Así que...
0: Sí, está bastante helado. Así que, bueno, pero el público expectante también, me imagino que asistió al campo deportivo a ver este gran encuentro. Aparte de que hemos tenido toda la semana fútbol a través del Campeonato Mundial de Fútbol, pues.
2: Sí, fue una semana llena de fútbol porque, obviamente, por un lado...

0: Está el mundial que se puede ver por la televisión, que obviamente toda la gente está también expectante, pero al mismo tiempo se estuvo jugando toda la semana el campeonato nacional. Recordemos, el sábado fue la final en nuestro estadio del Peralito, pero durante prácticamente todos los días hubo partidos, ya que el Peralito era la sede principal. Habían otras sedes en Punitaqui, Ovalle, Tongoy y Guanaqueros, pero la sede principal era Montepatri, por eso se estaban jugando partidos acá y por eso se jugó la final aquí.
1: Exactamente, pues, se jugó la final acá en Montepatria. Y bueno, también enviar un saludo muy especial para todos los pequeños que todavía están en vacaciones, acostaditos ahí, me imagino yo, tratando de no salir de las tapas, ¿ya? Porque la verdad hace frío, chiquillos, no se levanten hasta como la 1 o 2 de la tarde, yo creo que buena hora para que se levanten, ¿eh? ¿Para qué se van a andar escarchando por ahí?
0: Esa es la recomendación de hoy.
1: La recomendación de hoy. ¡No se levanten! ¡No se levanten! Quédense acostaditos nomás porque ahí lo van a pasar bien ahí, ¿eh? Viendo tele, qué sé yo, acostaditos.
0: Escuchando la radio, escuchando nuestro programa. Mamá,
1: el papá le lleve desayuno a la cama, todo eso. Así que, muy bien. Felicidades, ¿eh? A todos los chiquitos que están de vacaciones, sigan de vacaciones y ojalá sigan las vacaciones. Porque según por ahí nuestro meteorólogo, Adrián, y sus dados negros. Decía que fue a mirar para la costa. Y dice que de allá, dice, pero bien lejos venían unas nubes. Que podrían llegar por acá, por ahí, por el 10. ¿Ya? Y el 1-1 de este mes. Ojalá, pues, ojalá. Le vamos a pedir a San Adrián, ¿no es cierto?, que nos traiga la bendición de la lluvia, que harta falta hace. Muchos dicen, ya no va a llover porque nos estamos portando mal. No, ya no va a llover. No digamos cosas que no. La madre naturaleza es sabia en su posición. ¿Ya? ¿Sí? ¿Usted qué cree?
0: Sí, hay que llegue el 10, que llegue el 20, que llegue el día que llegue, pero que llegue.
1: Que llegue, llegue.
0: Claro, que llegue la nomás la lluvia.
1: Obviamente, pues tiene que llegar la lluvia aquí a nuestros valles. Y otros dicen que venía atrasada. ¿Ya? Otros dicen bien atrasada, otros dicen, bueno, según los expertos, porque aquí en Chile a todos le llaman expertos, o sea, experto en lluvia, experto en esto, experto en este otro, y la verdad que nunca le enchuntan, pero...
0: experto en no enchuntarle.
1: Experto en no enchuntarle no hay, parece que no hay, pero ojalá le enchunten los que dicen que vienen atrasadas, ojalá, y que vienen atrasaditas las lluvias. Ojalá así sea y que pueda regar nuestros campos como corresponde nuestra bendecida agüita. ¿Ya? Muy bien, vamos a dar comienzo de inmediato, amigo, con música, ¿le parece?
0: Sí, vamos a la música.
1: Saludamos hoy día, ¿quién está de onomástico hoy día?
0: Esther.
1: La Esther.
0: Esther. Ah,
1: ¿qué dice el...?
0: Se equivocó de nombre, está cantando una canción, pero no era de Esther.
1: Está cantando otra vez, es el frío. Ah, esa estaba tocando, ¿no? Oye, saludamos a nuestro amigo Lando, que también dice que anoche tuvo que dormir con pijama, calcetines,
0: calzoncillos largos,
1: gorro, calzoncillos largos, guante, esos guantes de pega, pues también,
0: ¿ya? Chilote,
1: ya, con bototo, se echó una zafra, después se echó otra zafra más. Más el vestón de la abuelita ese de Castilla también se lo echó encima. Y el velador, porque. ¿Ah? ¿Qué más? Ah, ya, también se echó todos los CD que tiene ahí para tocar música ahí en la radio.
0: Los Michi.
1: Ah, los Michi. Ay, los Michi. ¿Duermen contigo los Michi? Mira, ¿y cuántos Michi tenés? 20,
0: ¿no? Entonces no pasa frío, así no pasa frío.
1: Pobre gato. Ya, vamos a la música, Michi. Aquí justo hablando y justo a Conexión Comunal. Bienvenidos todos y todas. Y por supuesto, para esta mañana fría, tómese un tecito calentito ahí. Abrigue, saque las manitos ahí al sol para que tome un poquito de vitamina, ¿ya? Así que vamos, maestro, con un temita musical.

0: Saludote grande para todos los amigos que andan en la carretera junto con la Juana. Ahí estaba con nosotros la buena música mañanera. Hoy saludamos a todas las chiquillas que están allá afuerita. Espíritu de Aguita, ahí están, pero abrigaditas al sol ahí las muchachas, ¿eh? Tomando el buen café con la tonta churrasca, ¿eh? Y con mentolato. Con mentolato la churrasca por Luciano, así que un abrazo para ellas, cuídense mucho, chiquillas, y a disfrutar de este día que va a estar bien helado, Juan. Ya. Hoy vamos a dar comienzo a las notas de esta semana, pero comenzamos con una nota bastante importante, para, sobre todo para nuestros amigos de allá del sector de Higuera de Rapel, Los Ángeles de Rapel, Cerrillos de Rapel, del mismo Rapel y sus alrededores. Se inician obras para instalar pasto sintético en el campo deportivo de Higuera de Rapel. El proyecto tiene una inversión cercana a los 280 millones de pesos, lo que será financiado netamente con recursos municipales provenientes del royalty minero. El despacho, vamos con nuestro periodista Luciano Alvarez Villalobos.
1: En Higueras de Rapel se vivió un emotivo hito comunitario, ya que la cancha de fútbol de esta localidad dejará atrás su superficie de tierra para la instalación de pasto sintético, lo que dará mayor dignidad a los deportistas que utilizan el recinto. La iniciativa tiene una inversión cercana a los 280 millones de pesos, lo que será financiado netamente por el municipio de Monte Patria gracias a los recursos provenientes del royalty minero. El hito estuvo marcado por la presencia de dirigentes sociales de la localidad, así como de todo el río Rapel, con especial presencia de las academias infantiles que ocupan a diario este espacio, la Academia Infantil Río Rapel y los Pumas de la Cordillera. El alcalde de Monte Patria, Cristian Herrera Peña, destacó la importancia de este proyecto para toda la comunidad, ya que no solo será utilizada por quienes habitan en este poblado, sino por todo el Valle de Rapel.
2: Es un hito importante porque estamos cumpliendo con nuestros compromisos de descentralizar la inversión, de fomentar el deporte en todo nuestro territorio y con recursos netamente municipales provenientes del royalty minero vamos a hacer una cancha de pasto sintético en el río Rapel, en Higueras de Rapel, donde funciona una academia, donde hay un club deportivo, donde también van a funcionar otras academias de todo el río, así que estamos felices porque es un trabajo que vamos a realizar de manera conjunta con la comunidad, con nuestros equipos municipales también, y generando condiciones dignas para quienes practican deporte lo hagan en las mejores condiciones.
1: Por su parte, el presidente del Club Deportivo San Enrique, Alex Rodríguez, manifestó la felicidad que sienten por este anhelo que está cerca de cumplirse.
3: Para nosotros es una alegría tremenda, una alegría de empezar estas obras, porque como decía el alcalde, es un sueño que viene de larga data anteriores y para nosotros ahora ya empezar los trabajos en la cancha, ver que ya están las máquinas y todo eso, es una alegría tremenda. Es un beneficio tremendo, es un beneficio para la comunidad, que tener una infraestructura que la podamos ocupar dentro del río es una buena una obra que beneficia a todos y yo creo que nos va a cambiar harto la, porque teniendo ya una cancha en condiciones, tenemos la posibilidad de hacer torneos, de invitar más gente y desarrollar la actividad como corresponde.
1: Se estima que los trabajos tengan una duración de entre 3 a 4 meses, por lo que la nueva cancha de pasto sintético podría ser inaugurada a mediados del mes de octubre. Por otro lado, se espera que este sea el inicio para futuras obras que modernicen el recinto deportivo. Desde la comuna de Monte Patria, informó el periodista Luciano Alday Villalobos.
0: Bien, ahí estaba la información entonces. Bueno, Luciano, tú estuviste ahí en el campo deportivo, estuviste conversando con los vecinos, con los chicos, con las chicas también, que están muy ansiosos de tener una cancha como corresponde. Ya el pasto sintético le da otro beneficio más también, ¿no es cierto?, a los chicos para que puedan ejercitar mejor el deporte.
4: Sí, un pequeño paréntesis, incluso las notas que le vamos a ir presentando están en el orden cronológico de cómo fue esa jornada del día sábado, porque como le adelantábamos, fue una jornada llena de deporte y la primera actividad que se tuvo fue precisamente este hito comunitario en que la propia comunidad festejó el inicio de las obras en la cancha de Higueras de Rapel. Estaban todos muy contentos, mucha gente participó, y como tú comentabas incluso antes del despacho, no es que participó solamente la comunidad de Higueras de Rapel, sino que también se invitó a juntas de vecinos de otras localidades del valle completo de Rapel. Uh-huh. Incluso vi gente de los Clonquis, me parece que de las Moyacas, había gente de diferentes sectores, incluso más lejanos, pero del mismo valle de Rapel. Porque lo importante de este proyecto, recordemos, es para beneficiar a todo el Valle de Rapel. El alcalde así lo había manifestado también en las palabras que dio ese día, y recordando un poco lo que era la distribución de los recursos acá en la comuna de Montepatria anteriormente, en donde se señalaba, aquí en Montepatria Centro, Montepatria Cabecera Comunal, teníamos dos canchas sintéticas, la del Estadio Municipal, la del Estadio El Peralito, en el Parque también hay otras dos canchas, en Chañaral Alto también hay una cancha, y todo eso se concentraba aquí en esta
0: en
4: zona,
0: este sector, ¿no?
4: En este sector. La idea que tiene nuestro alcalde Cristian Herrera Peña es precisamente ampliar esa cobertura y distribuir de mejor manera esos recursos, y se partió con Rapel, en el Valle de Rapel, en donde además cabe recordar que se recibieron las postulaciones de quienes estuviesen en buenas condiciones en las canchas, porque tenían que cumplir con ciertas medidas, sí, cierto espacio, el tener todo regulado, el tema del terreno, etcétera. Y Higueras de Rapel cumplía con esos requisitos, y es por eso que se elige esa cancha. Y es para beneficiar a todo el Valle de Rapel. La idea es que no solamente Higueras de Rapel, no solo el Club Deportivo San Enrique, sino que toda la comunidad lo pueda ocupar. Ahí obviamente se destacaba también el hecho de la Academia Infantil, está la Academia Infantil de Río Rapel, la Academia de los Pumas de la Cordillera, y así se van a seguir ocupando. La idea es que se ocupe este espacio una vez que ya esté reinaugurado con la cancha sintética, en que lo ocupen todos los vecinos y las vecinas, las familias, y no solamente para el fútbol. Más ratito viene una nota de baile entretenido, y por ejemplo, uno de los temas que se comentaba es que se pueden realizar otras actividades, no solamente fútbol ahí, sino que también podrían hacerse estos de baile entretenido, de zumba, yoga, no sé, otras actividades que se pueden utilizar en ese espacio, que va a estar impeque, en buen chileno.
0: Sí, sí, va a ser muy beneficioso, especialmente para todos los clubes que organizan sus campeonatos, y también de mejor forma para poder entrenar también y poder recibir equipos que vienen de otras latitudes. Así que felicitar a toda la gente del sector, especialmente al Río Rapel, que recibe este gran anhelo que habían tenido los vecinos deportistas de ese sector.
4: Y antes,
0: felicitaciones.
4: Claro, y antes de pasar a la otra nota, recordar, se mencionó en el despacho, pero lo reiteramos, ahora en esta misma dinámica de descentralizar los recursos, de descentralizar la inversión, ahora se van a recibir las postulaciones para el Río Grande y el Río Mostazal. La idea es que ahora es colocar, instalar una cancha de pasto sintético en alguno de esos dos ríos, en alguna de las localidades de esos dos ríos, para seguir descentralizando lo que es esta inversión en deporte y en promover también una vida más sana.
0: Bien, felicidades entonces a nuestros amigos del sector. ¿Pasamos a la segunda nota, estimado?
4: Ya.
0: Bien, bueno, nos contabas tú cómo había sido durante la jornada del fin de semana recién pasado. Es porque el municipio de Montepatria también reforzó y certificó a más de 20 monitores y monitoras de baile entretenido. Esta iniciativa busca ampliar la cobertura de esta actividad física y dar una alternativa de trabajo a vecinos y vecinas de nuestra propia comuna de los Valles Generosos. Vamos con el despacho de ¿quién más, po? De Luciano Alday Villalobos. Corre video.
5: Más de 20 vecinas y vecinos de la comuna de Montepatria fueron certificados como monitores de baile entretenido, gracias a una iniciativa del municipio de Montepatria en un trabajo coordinado entre la Oficina de Deportes y la Unidad de Capacitación y Empleo Municipal. Esta es una iniciativa pionera en la región de Coquimbo, la cual surge de la necesidad de ampliar la cobertura de esta actividad física en la comuna, ya que existe una alta demanda por parte de la comunidad en sus respectivas localidades. Por otro lado, la certificación permite entregar una alternativa de trabajo para las vecinas y vecinos que obtuvieron su diploma, ya que podrán prestar sus servicios en diferentes actividades que la comunidad requiera. Así fue valorado por el alcalde de Montepatria, Cristian Herrera Peña, quien explica en detalle el origen de este proyecto.
2: Iniciativa que conjuga varios factores que nos tiene muy contentos. Primero, un problema, que es que nosotros invitamos a nuestra comunidad a ser más activa, a tener mayor cantidad de actividad física, a ser más sana, y esa invitación tuvo una acogida mucho mayor a la que nosotros esperábamos. sobre todo en nuestros territorios más aislados, más apartados. Tenemos profesores de educación física que nos han ido ayudando como monitores en algunas academias, pero en las zonas más rurales no podíamos llegar. Y era un problema que teníamos y no sabíamos cómo resolverlo, porque los costos eran muy caros y dijimos, ¿saben qué? Nos pusimos de acuerdo con como municipio completo, con deportes, con la Oficina de la Mujer, con la Unidad de Capacitación y Empleo, la UCEM, y dijimos, ya, hay que buscar una solución. Y la solución fue que capacitáramos a la propia comunidad para que hiciera los talleres. Y estamos terminando ese proceso de una manera súper exitosa. Cerca de 20 monitores nuevos que van a estar recorriendo el territorio, que van a estar trabajando en esto, que además les va a permitir generar recursos y tener y seguir cumpliendo lo que queremos, tener una comuna más saludable, más sana. Así que estamos súper, súper contentos, agradecidos al monitor de Mauricio, que es un tremendo monitor, y agradecido también de nuestras alumnas, de estas nuevas monitoras que hoy día, y monitores que también hoy día se suman a esta red de deporte en nuestra comuna de Montepatria.
5: El instructor a cargo de la certificación fue Mauricio Reyes, fundador de Equipo Chile y MD Twins, quien elogió esta iniciativa pionera en la región.
6: A ver, lo que se hizo fue una capacitación para los ya instructores e instructoras de acá de Montepatria. La verdad es que una actividad bastante novedosa. Como lo mencioné aquí en la certificación, es algo que no se da, la verdad, y donde de alguna manera el municipio se autogestiona para poder llegar a más localidades acá en la zona rural. Así que la verdad, súper contento, orgulloso. Fueron 5 fines de semana donde se trabajó de forma intensa, pero bastante lúdica, entretenida, para que los muchachos pudieran ahí aprender y ojalá tomar bastantes herramientas que le van a ayudar, obviamente, en sus ya jornadas laborales.
5: Una de las vecinas certificadas en estos talleres de baile entretenido es Sandra González, oriunda de la localidad del Palqui, quien agradece el apoyo del municipio para promover una comuna más activa e inclusiva.
7: El tema de acá, de nosotros, de la oportunidad que nos están dando de fomentar el deporte, que por ejemplo hay para adultos, pero tampoco cuesta un poquito entrar con los niños que son autistas. Y ahí quiero entrar, estoy en clase de Zumba, aparte ya había hecho otras clases de más antes, y ahora esta tercera oportunidad que fomenta el deporte y es para todos. Ayudémonos nosotros, entre todos nuestros compañeros, a seguir adelante y lo más importante, que el apoyo de nuestro alcalde, así que se agradece harto nuestra oportunidad para nosotros y seguir avanzando, y se nota.
5: De esta manera, el municipio de Montepatria avanza en la generación de oportunidades y espacios que fomenten el deporte y la actividad física, trabajando en ser una comuna más sana. Desde la tierra de los Valles Generosos, informó el periodista Luciano Alday Villalobos.
0: Bueno, me imagino también que ahí tú te pegaste tu bailecito también ahí de repente con los nuevos monitores. Esto que amplía, ¿no es cierto?, obviamente, en lo que es este deporte, hablemos de deporte, porque es tan bonito también para las personas que salen de su casa, las mamitas, ¿no es cierto?, que de repente no tienen cómo hacer un poquito de baile entretenido, se van a encontrar con esta sorpresa de que ya en su sector van a tener a un monitor o una monitora que les va a poder ayudar.
4: Sí, bueno, como lo mencionaba ya el alcalde, esto nació, esta idea nació precisamente por la alta demanda que tiene la comunidad. Sí. Hay muchas juntas de vecinos, clubes deportivos que solicitaban baile entretenido para sus diferentes actividades, para de repente cuando hacían alguna actividad en su sede o aniversario, etcétera. Y claro, de repente nosotros tenemos aquí a Jorge que, bueno, incluso también está ese mismo día.
0: El profe Coque.
4: Pero de repente se veía sobrepasado.
0: Colapsado.
4: Claro, porque lo podían estar llamando de Chañaral Alto y el mismo día de Montepatria y el mismo día de Tulahuén, y ahí se complicaba poder asistir a toda esa actividad. Entonces, con esta certificación a nuevos monitores, se va a poder mejorar y ampliar esa cobertura y promover una vida más sana. Y uniéndolo con el tema anterior, con la cancha de higueras de rapel, como decía recién también, ya tiene entonces ahí un datito para cuando quieran ocupar la cancha de higueras de rapel, pueden llamar ahí a alguno de estos monitores o monitoras de baile entretenido que también tendrán la mejor disposición para poder realizar sus clases y sus talleres en Higueras de Rapel y en cualquier sector, sí, para eso nació esta certificación.
0: Oye, eso no es nada. Nosotros habíamos mandado al profe Coque a Alemania para que lo clonaran, porque ya el único que hacía baile entretenido, porque yo, Pantofagasta, yo lo mandaban a Chañar a hablar, allá profe Coque baile entretenido. Lo mandaban para tu lago, ya profe Coque baile entretenido. Al palqui, se regresaba a Montepacha. El hombre ya no tenía tiempo ya. Incluso estaba durmiendo y hacía baile entretenido con los sueños.
4: Sonámbulo, era sonámbulo.
0: Era sonámbulo, andaba levantando las manos solo en su casa. Y así que un saludo para el profe Coque también, que le llegó bastante ayuda para que este nuevo baile, o sea, no el nuevo baile, sino que esta nueva versión de monitores ayude a mejorar, ¿no es cierto?, acá en la comuna de Montepatria, lo que es el baile entretenido, la salud física y mucho más.
4: Sí, y había muy buena, ahí destacar muy buena camaradería, por decirlo, compañerismo entre todas las monitoras, entre todas quienes participaron de este taller, y con el propio, que mencionábamos recién, el propio profesor Jorge, con Mauricio, con el instructor a cargo, estaban todas muy alegres ese día, fue aquí en la plaza, frente a la municipalidad, y estaban todas muy contentas, compartiendo, hicieron una muestra de lo que fueron estos talleres. Cerraban, por decirlo de manera, esta certificación con una muestra cada grupo, y están, la verdad, muy contentas, y ahí ya ahora pueden tener una nueva, además, alternativa para poder tener ingresos.
0: Exactamente, oye, pero no solamente ahí terminó la jornada deportiva del fin de semana, sino que también... vamos a decirlo, ¿no es cierto?, como corresponde, porque en representación de nuestra comuna de Montepatria estuvo el gran y glorioso equipo de Wanderers, Unión Wander, ya que logró el meritorio segundo lugar. No se pudo con el primero, pero ya los chicos, esto fue a nivel nacional, y eso hay que destacarlo, porque es un premio a nivel nacional. Está hablando de Chile. Ya que lograron un lugar en el Nacional FENFUR Senior. El equipo en rojinegro llegó hasta la final, en donde cayó ante Mercedarios de Puerto Montt, pese al trabajo, el trago amargo que también pudieron tener estos chicos, porque iban por la Copa. Desde el municipio de Montepatria se realizaron un balance positivo con la organización de este torneo. Pasamos a escuchar a quién más, ¿no? A Luciano Cruz Coque, es decir, Luciano Alday, quien nos trae la cobertura de este panorama.
8: Una semana llena de fútbol vivió la comuna de Montepatria al ser la sede principal del Campeonato Nacional FENFUR en la categoría Senior 40, en donde participaron 20 equipos provenientes desde la región de Antofagasta en el norte hasta la región de Aysén en el sur, sumando un total de 450 deportistas. La gran final de este torneo se llevó a cabo en el Estadio del Peralito, hasta donde llegó el equipo local de Unión Wanderers del Peralito, quien en casa buscaba ganar su primera Copa Nacional. Lamentablemente, para las pretensiones del equipo montepatrino, el resultado final favoreció por 4-2 a Mercedarios de Puerto Montt, quien se consagró como campeón. Carlos Olivos fue el héroe de la jornada al anotar 3 de los 4 goles del equipo campeón. Tras el triunfo, el delantero sureño manifestó su felicidad por el logro obtenido, pero también destacó la buena organización del torneo.
9: Fue una semana de harto trabajo, empezamos mal, empezamos perdiendo, pero después con el tiempo fuimos apretando piezas, jugando más tranquilo y de más a mejor, y hoy día se demostró en la final. No es por desmerecer los otros campos, pero yo creo que la mejor cancha, mejor instalaciones fue aquí en Montepatria. Una cancha buena, con harto caucho, generalmente las otras canchas eran más duras, esta se nota, una cancha bien preparada, entonces los felicito a Montepatria por todo esto, así que muy bien.
8: Por su parte, el arquero y uno de los referentes del Unión Wanderers, César Valencia, destacó el mérito del equipo para alcanzar un segundo lugar a nivel nacional.
10: Bueno, hay un dicho que de cierta conformidad que dice que para perder una final hay que estar ahí. Hay que llegar, hicimos todo bien para llegar a la final. A veces estos partidos los gana el equipo que tenga mayor tranquilidad, que haga mejor las cosas, que haga un buen trabajo táctico y técnico en el momento preciso. Creo que en eso el equipo de Puerto Montt fue mejor y es un justo ganador hoy.
8: Cabe recordar que la sede en el Estadio del Peralito se adjudicó gracias a las gestiones y el apoyo brindado desde el municipio de Monte Patria. En este sentido, el alcalde Cristian Herrera Peña realizó un positivo balance de lo que fue la organización en la comuna.
11: Y yo partir eso, felicitando a Unión Wander del Peralito por la entrega que tuvieron. Fue una semana intensa, llegar a la final no es fácil. Hubo lesiones ahí entre medio, hubo situaciones que complicaron y bueno, en esta final no se pudo, vendrán otras oportunidades que es lo que nosotros le hemos ido transmitiendo a los futbolistas, pero en resumen de lo que fue el campeonato y lo hablaba con los dirigentes de FENFUR, estaban felices de la organización que tuvimos, de cómo desde el municipio, a través de proyectos al gobierno regional, levantamos una iniciativa que les permitiera tener los recursos para la alimentación, habilitamos un albergue en el Colegio República de Chile, y agradecer al director, a la comunidad educativa. Nuestra cancha estuvo siempre en perfectas condiciones, un público que se portó muy bien también, así que en términos generales fue una buena experiencia. Le dijimos a la FENFUR que queremos tener más campeonatos nacionales. Estamos viendo ahí la serie de honor de la FENFUR, que a lo mejor también pueda venir como sede a Monte Patria. Estamos disponibles para eso.
8: Durante la ceremonia de premiación se entregó una copa a cada finalista reconociendo su buen rendimiento y logro deportivo. Por otro lado, la instancia también tuvo espacio para reconocimientos individuales. El entrenador del Unión Wanderers, Adolfo Ortiz, fue galardonado como mejor director técnico, mientras que en Mercedarios se reconoció a Julio Cárdenas como mejor arquero, Carlos Olivos como goleador del torneo y Gerardo Villarroel como el mejor jugador. Es así como la comuna de Monte Patria cumplió con las expectativas de albergar un campeonato nacional de fútbol rural, posicionándose como una buena alternativa para futuros eventos deportivos. Desde la comuna de Monte Patria, informó el periodista Luciano Alday Villalobos.
0: Bien, excelente jornada deportiva entonces. Bueno, chiquillos, de todas maneras, una comuna que se siente orgulloso del Club Deportivo Unión Wander por el logro, ¿no es cierto?, de haber superado la mayoría de los partidos que se dieron a conocer dentro de la comuna y que se jugaron en otros sectores también, porque no solamente se jugó en Monte Patria, sino que se jugaron en otras canchas y otros reductos deportivos donde el Unión Wander salió segundo, pero merecido segundo lugar también para todos los que lograron, para el equipo, para el club en sí, que obviamente lleva al segundo lugar a la comuna de Monte Patria a nivel nacional.
4: Así es, y bueno, la verdad que fue una también dentro de todo una bonita jornada, había un muy buen ambiente, el público, como es habitual en el fútbol y sobre todo en instancias finales, en instancias donde se está peleando algo importante como un título nacional, el público estaba eufórico, había mucho cánticos, bombos, como se vive la fiesta del fútbol y lo mejor de todo es que sin violencia también, que es lo que muchas veces se ha reclamado, que en el fútbol amateur, en el fútbol rural, de repente se generan estas peleas. Y este no fue el caso, e incluso me gustaría destacar un gesto que hubo en la ceremonia de premiación. Cuando llega la ceremonia de premiación, como es habitual, se premia primero al segundo lugar, al Unión Wanderers. Van los jugadores a recibir la copa, que se le van a pasar la autoridad de los dirigentes de FENFUR, y los de Mercedarios de Puerto Montt dicen, no, esperen un poquito, y se formaron y formaron un túnel. Entonces los jugadores del Wanderers atravesaron ese túnel conformado por los jugadores de Mercedarios, quienes lo aplaudían, les daban la mano, demostrando precisamente un gesto ahí de camaradería, de fair play, de juego limpio, que es lo que queremos ver en todas las canchas. Y posteriormente, cuando se premia el primer lugar, cuando se premia al equipo sureño, los del Wanderers hicieron lo propio, hicieron también ahí el túnel para que pudieran pasar y se ganaron ahí el aplauso. La verdad que fue un muy bonito gesto que hay que destacar, porque así como muchas veces en las noticias se destaca que en tal cancha una pelea, que en tal pueblo le pegaron al árbitro, le pegaron a un rival, el hincha hizo tal cosa, también hay que destacar lo bueno, y aquí me parece que es un gesto muy loable por parte de ambos equipos que realizaron este túnel para reconocer el buen campeonato que realizaron, porque como decíamos recién, llegar a una final no es cualquier cosa. Habían 20 equipos que querían llegar hasta, claro, salir campeón, llegar hasta esa instancia. Y de esos 20 hay muchos más atrás que ni siquiera lograron llegar al Nacional. De seguro muchos equipos en Puerto Montt que querían estar en lugar de ahí de Mercedarios, muchos equipos de Quillota que también hubiesen querido estar en las semifinales, como si llegó por ejemplo Las Pataguas, que fue el equipo que enfrentó el Wander, Y así, a nivel nacional son muchos los equipos, hay muchos sueños detrás, pero solamente uno puede lograr la Copa, en este caso fue Mercedario, a quien le mandamos obviamente las felicitaciones, y también un solo segundo lugar que también se lleva también su Copa de Vicecampeón, que en este caso fue el Unión Wanderers.
0: Lo importante es que reinó el respeto y la buena compostura de parte no solamente de los jugadores, sino que también del público, los árbitros y los periodistas que están agolpados ahí en la orilla de la cancha. Felicitaciones. Oye, te quería hacer una pregunta, querido amigo Luciano.
4: Cuéntame.
0: ¿Qué puedo hacer yo para sacar mi licencia profesional, amigo? Yo soy de la comuna de Montepatria y yo saqué mi licencia de conducir profesional acá en Montepatria. ¿Qué tengo que hacer yo o qué noticias tengo con respecto a este tema que es bastante importante para los que tienen licencia profesional?
4: Sí, tenemos una noticia muy importante y es sobre todo, como dices tú, primero, en una primera instancia, para quienes tienen ya la licencia profesional y sobre todo porque sabemos que quienes portan esta licencia muchas veces, no sé, trabajan para el norte, en las mineras, entonces trabajan por turnos y se le complica de repente tomar su hora para la renovación. Entonces, para ahorrar tiempo y realizar este trámite de forma digital, se dio inicio a la marcha blanca de un nuevo sistema de agendamiento online para licencias profesionales. Estas son las clases A1, A2, A3, A4 y A5, para que este proceso pueda ser lo más expedito posible. Así que, bueno, ¿cuáles son los requisitos para poder agendar en línea? Primero es el historial comunal, haber obtenido o renovado la licencia de conducir anterior en Montepatria y también una situación judicial que es no registrar inhabilidades judiciales vigentes. También el registro de alimentos, no presentar deudas activas en el Registro Nacional de Deudores de Pensión de Alimentos. Esta fue, como te comentaba Tuni, una iniciativa tratando de innovar también en lo que es la entrega del servicio a nuestra comunidad. Porque, como decía recién, hay gente que tiene su licencia profesional, la tiene que renovar. Pero
0: se
4: no
0: le
4: sé,
0: hace difícil venir
4: se del le hace...
0: norte, pedir permiso, las fechas a veces no coinciden con la bajada o
4: claro,
0: la subida de los trabajadores.
4: Exactamente, y por esa misma situación se llevó a cabo esta iniciativa, esta modalidad. Y bueno, incluso comentarles, y así lo ha dicho también el alcalde, que vamos a escuchar un ratito, que esto es una marcha blanca, se inicia con lo que son las licencias profesionales, pero ya hay gente que está diciendo, ¿y por qué no también con el otro tipo de licencia? Yo también quiero. Esta es una marcha blanca, hay que ver cómo funciona el sistema, si es que hay interés, si es que hay verdadero interés también, obviamente. Y en el mejor de los casos, si sale todo bien, se podrá ampliar la cobertura, se podrá hacer también este formato, esta modalidad para el otro tipo de licencias. Pero escuchemos a nuestro alcalde, Cristian Herrera Peña, quien nos comenta precisamente sobre esta iniciativa.
12: Si bien somos una comuna pequeñita, no de las más grandes de la región, hemos estado siempre dentro de nuestra propuesta el poder ir innovando y buscando las alternativas para entregar mejores servicios a nuestra comunidad. Nosotros tenemos claro que tenemos un número importante de vecinos de nuestra comuna que trabajan para el norte del país en faenas mineras o como conductores y cuesta mucho, principalmente con temas de turno, poder coincidir para pedir hora y que puedan obtener sus licencias profesionales. Es por ello que desde el día de hoy hemos abierto un servicio innovador que es que puedan pedir hora nuestros vecinos, quienes tienen la primera licencia y han renovado en nuestra comuna de Montepatria, por nuestra página web de manera virtual, ahorrando tiempo y programando su hora en la licencia el día en que van a estar con sus turnos en Montepatria. Estamos en marcha blanca, esperamos que todo funcione muy bien y con esto, ¿por qué no a lo mejor pensar en un futuro también abrirlo para nuestros vecinos de Montepatria que tengan otras licencias? Pero inicialmente esta marcha blanca es para las licencias profesionales para que puedan obtener la hora por internet sin necesidad de tener que hacer fila en nuestro municipio y hacerla coincidir además con los turnos que puedan tener o el trabajo que desarrollan con su licencia profesional.
4: Ahí está entonces las declaraciones de nuestro alcalde Cristian Heredia Peña, que nos da esta muy buena noticia, esta nueva modalidad, este nuevo formato que facilitará el trámite para quienes tengan esta licencia profesional y requieran de renovación. Y como también lo cerraba ahí el alcalde en su cuña, hay que tener tranquilidad, ver cómo va funcionando este nuevo sistema, esta nueva modalidad, y si sale todo bien, se ampliará, ¿por qué no pensar en poder ampliar esta modalidad hacia otro tipo de licencias de conducir?
0: Bueno, importante lo que tú destacabas, ¿no es cierto?, que después se vaya ampliando de una forma también de que las personas que tienen que levantarse temprano, que tienen que llegar al municipio para poder sacar hora, también pueda dar un poquito de tranquilidad en ese sentido y poder, a través de las nuevas plataformas, como ya casi todo es digital, entonces poder llegar a esta instancia de obtener tu licencia, sobre todo la profesional, que es bastante difícil para la gente que trabaja en el norte de nuestro país.
4: Claro, precisamente porque están trabajando y usan precisamente su licencia para aquello. Muchos tienen que ocupar esta licencia, como decíamos recién, el caso más claro es el tema de las mineras. Sabemos que hay mucha gente en nuestra región y en nuestra comuna que trabaja hacia el norte, hacia las mineras, y sabemos que estas empresas funcionan con un sistema de turnos. Algunos son 7x7, 15x15, 10x10. Entonces, eso les dificultaba muchas veces el tomar la hora, y de repente les daban una hora y justo les coincidía cuando iban a estar arriba en la mina. Entonces, esperemos que esto les facilite un poco el trámite y que puedan mejorar todo lo que es este proceso.
0: Muy bien, esas fueron las informaciones entregadas en el día de hoy. Vamos a ir un temita musical ya, porque el tiempo pasa y nos vamos poniendo pasa. No hace una canción que nos tiene preparada nuestro amigo Orlando ahí, que todavía tiene frío, dice, ya, mientras usted está en su casita ahí abrigándose tranquilamente. Vamos a un tema musical y regresamos.
4: Dice que está buscando la canción todavía. Estamos ahí.
0: Está buscando
4: los cassettes. Está buscando los cassettes.
0: Está buscando El Tiempo Pasa. ¿No es cierto, entonces, amigo Orlando? Está entretenido ahí el hombre ahí con su. Oye, también les recordamos que vamos a entregar, ¿no es cierto?, lo que es la ficha. No es la ficha, sino que.
4: Aquí tenemos el calendario de las bateas de vidrio, que son las para el reciclaje.
0: Calendario de reciclaje de vidrio. Así que atentis y. Ya, ahora sí, amigo Orlando. Ahora sí, ya está. Estamos listos, dice. Pero todavía no. Estamos listos, pero todavía no.

0: a través de nuestro amigo Orlando, que estaba con para esta mañana, fría mañana, en la comuna de la Tierra de los Países Generosos. Oye, continuamos entonces, porque tenemos el calendario. Presten mucha atención, amigos, porque la batea no es la misma batea. ¿Cómo se menea? No, esta es otra. ¿Ya? Pero sí, va a estar en su población. ¿Cuándo, amigo Luciano? ¿Cuándo?
1: Bueno, hemos estado informando sobre estas bateas que recorren el territorio, y esta semana, la semana que estamos actualmente, que es del lunes 29, empezó el día del lunes 29 y se van a mantener hasta este viernes 3 de julio, las bateas de vidrio van a estar en tres sectores. En el río Rapel se encuentra en este preciso momento en la Hacienda Los Molles, en la cancha deportiva. En el caso del río Grande está en el paradero del Tallán. Ahí se encuentra la batea de vidrio. Y en el caso del río Guatulame, está en Villa El Palqui, en la plaza central de la Villa El Palqui. Así que quienes tengan vidrio, quienes tengan ahí sus botellitas, quienes hayan celebrado hace poco algún cumpleaños o lo que sea, y tengan unas botellitas de vidrio, no las bota a la basura, sino que mejor recíclelas en estas bateas de vidrio.
0: Hay algo importante también que destacar ahí, ¿eh? Que las botellas vayan vacías.
1: Sí, pues.
0: ¿Cómo se le ocurre dejar copete, vos, gancho?
1: Pégale un enjuagante.
0: Claro, no, ¿cómo? En todas partes pasa y no pasa nada. ¿Cómo se están tomando las botellas a la mitad nomás? No, pues gancho, no te... Porque hay muchos llevan líquido, ¿eh? Muchos dejan la mitad de cerveza ya listo, échala ahí nomás. La mitad de la botella de vino, ¿cómo? Un desperdicio, digo yo.
1: Claro, no desperdicie. Menos con esta sequía.
0: Con esta sequía no se puede estar haciendo eso, pues oiga, que no es que el hígado no aguante ese tipo de incivilidades.
1: Ah.
0: ya lo sabe ya entonces, ¿ya? Depositar solo vidrio limpio y sin residuos, o sea que no traiga copetín o bebida o lo que tenga la botella. No incluir tapas plásticas ni otros materiales. Respetar los puntos y espacios establecidos. Cuidar nuestro entorno es tarea de todos. Y lo más importante, donde se recicla vidrio, se echa solamente
1: vidrio.
0: ¿Ya? No está echando pañales, plástico, la mitad del asado que sobró, no. Esa te lo pasa aquí a los locutores. Ahí va, que hagamos un asado con el famoso Orlando. Muy bien, ya lo saben ya, entonces, lo recordamos que el día de ayer no pasó la basura atentis, o sea, antes de ayer. Ya me da que hoy día es martes, hoy, de verdad que hoy día es miércoles ya, pues.
1: Sí.
0: ¿Cómo pasa la semana, no?
1: Claro, el lunes no estuvimos porque fue feriado, obvio. Era San Pedro, San Pablo, así que...
0: Peter y Pablo fueron los
1: consagrados.
0: Peter y Paul fueron los consagrados. Un saludo para todos los Peter y Paul. ¿Qué hiciste tú para San Juan?
1: Para San Juan, verdad, pues fue San Juan, ahí con Orlando fuimos con una guitarra a la higuera.
0: ¿El 24?
1: Sí, fuimos...
0: El Orlando
1: aprendimos a tocar guitarra.
0: A tocar la guitarra, fueron los dos juntos.
1: Sí, aprendimos la guitarra.
0: ¿Y en la noche? ¿Qué andan haciendo en la higuera en la noche, cabrón? Ya, relájense. ¿Y aprendieron a tocar la guitarra o no?
1: Sí, en cualquier momento sacamos un solo ahí de guitarra.
0: Ya. Próximo programa, vamos a escuchar a Orlando y a... mire cómo están tocando la guitarra con la higuera ahí. Se escucha, tiro. Oye, bueno, esperamos, lo cierto es que toda la gente que está celebrando estos días celebre como corresponde, pues, mijo, pero recuerden las botellitas vacías, por favor.
1: Y también les tenemos un panorama por estas vacaciones de invierno para las familias, especialmente para los niños.
0: ¿Qué pasó?
1: Este mismo día, miércoles 1 de julio.
0: O sea, hoy.
1: Hoy, a la tarde, a partir de las 3:30.
0: ¡Atención!
1: 15:30 horas. El arte y la imaginación se toman las tardes de invierno en este invierno con todo. Invitamos a las familias, niños y niñas a disfrutar de una hermosa jornada junto a la prestigiosa compañía Títeres Ojos de Agua, quienes nos presentarán la emotiva Hora de Raíces Locales titulada Cántaros del Tiempo. La invitación es a reunirse en nuestro Centro Cultural Huayquilonco para compartir la magia de estas entretenidas historias en un espacio cómodo y protegido del frío.
0: Exactamente, para que vaya.
1: Sí. Así que este día miércoles 1 de julio, a partir de las 3:30 de la tarde, va a estar esta presentación de títeres en nuestro Centro Cultural Guayquiloco.
0: Bueno, esperamos que todos los chicos también ahí que no tienen ningún panorama, chiquillos, por habido y por haber, aprovechen sus vacaciones de invierno. Muy bien. Y vayan a ver ahí entonces esta famosa agrupación Títeres Ojos de Agua, ¿no es cierto? Que van a estar con ustedes.
1: Y presente. También, bueno, me estoy adelantando, pero ahí echando el ojo ahí a las publicaciones de Cultura, les comentamos que se viene también la fiesta del criancero para el sábado 18 de julio, esta vez en Cárcamo. Así que ya para que lo vaya agendando, le avisamos con tiempo para que el sábado 18 de julio disfrute de la fiesta del criancero, esta vez en Cárcamo.
0: Ya lo sabe ya. Todos preparados, listos para esta fiesta y felicitar a todos los amigos de ahí del sector, ya, de Cárcamo, que también hace y realiza esta fiesta del cría.
2: Yo dono vida. Actualmente tenemos 2.255 personas esperando la donación de algún órgano, esperando un trasplante. Ya llevamos a la fecha 250 trasplantes y 91 donantes, pero siempre es mucha la demanda y poco lo que tenemos. Por eso es importante que vayamos incentivando, hablando de este tema, porque si bien tenemos una normativa, todavía no hacemos conciencia o nos cuesta profundizar. Y por ello hemos invitado al programa del día de hoy a Verónica Martínez, y es la mamá de Renata y vocera, por supuesto, de la Fundación Renata Rifo Martínez. ¿Cómo estás, Verónica? Buen día.
3: Hola, Macarena, buenos días. Gracias por la invitación.
2: Verónica, es importante que vayamos profundizando. Ustedes también, como fundación, tomaron esta bandera de lucha, por así decirlo, visualizando también lo importante de la donación de órganos. Uno entiende que cuando pierdes a un ser querido no estás quizás en ese momento listo a pensar en aquello. Hay muchos mitos también al respecto. Pero desde la experiencia, ¿cómo miras hoy día con retrospectiva? Después vamos a profundizar sobre todo en el caso, pero hoy día mirando en retrospectiva, que quizás a través de dar vida a otras personas, ¿cómo se siente eso?
3: Bueno, en realidad nosotros como familia cambiamos nuestro propósito de vida con la partida de Renata. Desde lo duro, ¿cierto? Que es
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5: Señor locutor, ¿quiere hacerme el favor de decirme qué horas son?
6: 12 horas, 1 minuto.

Virgen y Señora nuestra de la Merced, a ti suplicamos que mediante tu maternal intercesión ante tu Hijo Jesucristo, nos alcance la verdadera libertad de los hijos de Dios y nos hagas libre de cualquier esclavitud, de modo que experimentemos en nosotros la alegría de la salvación. María, Merced de Dios, regalo de Cristo a los hombres, la Trinidad Santa te envió a Chañaral Alto como mensajera de libertad y misericordia, ¿para qué? Por medio de Cristo Jesús, mostrarte como corredentora, mediadora y madre de todos, eres ternura de Dios para los pobres. Madre de la Merced, enséñanos a valorar nuestra fe cristiana. Haznos capaces de amar con caridad mercedaria. Conviértenos en portadores de paz. Que tus besos derritan la violencia que nos envuelve, hasta que recuperemos en tu regazo materno la ilusión de familia, transformando el mundo en un hogar. Bendice este pueblo tuyo, que te proclama patrona y princesa y gusta, enamorado de llamarte madre. Amén.

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Mujer, te estoy pensando y voy hablando por dentro, que no quiero botar así nomás mi pensamiento. La oscuridad creciendo, pero la luz solo vendría a espantar tu recuerdo. Me quedó esta tristeza desde hace un ancho tiempo, y esta soledad que va llenando mi cuerpo no logrará nunca silenciar tu silencio. Siento lindo fumar, porque se tiene un pequeño sol que nace y muere entre los dedos. Yo te esperaba en el humo cada tarde, y nunca fue más larga la esquina del encuentro como en aquel final en que tu caminar no me dijo ya vengo. Te he buscado en la niebla tantas veces. A veces tengo cosas grandes en mis dedos. A veces tengo cuando hablas sin decirme y te escucho, te quiero. Me siento palpitando y me encuentro sintiendo con todo este pequeño cuerpo. Luego haces algún recuerdo ajeno y a mí me colma el celo y quedo oscureciendo. ¿Sabías que el amor satura y deja un vacío dentro? Y muchas veces uno se sorprende sonriendo. Y pienso tu sonrisa y sé que estoy contento. Luego vienen tus ojos, se acercan despacito, alumbrando mi anhelo. Luego siento tu pelo que molesta en los besos. Entonces hay que despedirse y viene un largo beso. ¿Qué quiere ser un hijo y qué no quiere serlo? Se me ocurre una idea. De repente me muero y no te dije te quiero. Mi nombre fue el color más dulce, si lo dijiste tú. Me dolía mi nombre, me sabía tan frío. Pero en tu boca me veo niño corriendo, transpirado y llorando. Veo lejos, y me tomas el pelo y veo a mi mamá cosiendo y me besas la mano y veo mis conejos. Y me siento niño, tan niño, entre tus dedos. Yo te hablé del manzano y te nombré el jazmín.
y te canté el cerezo y del pozo en el cielo y todas mis pequeñas cosas las siento en tu recuerdo. ¿Recuerdas de aquel verso que hablaba de febrero? 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
2: El INDH presentó una querella por tortura con agresión sexual contra un carabinero en Copiapó. El funcionario obligó a una detenida por VIF a desvestirse en un hospital. Le tomó fotos con su celular y luego usó sus datos para acosarla. El Consejo para la Transparencia reveló que autoridades y funcionarios públicos chilenos acumulan 155 multas impagas por incumplir la ley de transparencia. El organismo entregó el listado de deudores, evidenciando la falta de pago de sanciones asociadas a la opacidad institucional. Los Topos Chile, rescatistas voluntarios desplegados por los terremotos en Venezuela, denunciaron hostigamientos e interrogatorios de militares locales, quienes los acusan de espionaje.
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4: 12 horas, 37 minutos.
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0: Roberto Parra.
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0: Nuestro Dios, el Creador, formó la naturaleza, dando vida y fortaleza a la tierra en su esplendor.
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0: Barcelona, 13 grados, lluvia. Bruselas, 7 grados, cielo nublado. París, 8 grados, viento y lluvia.
1: Patrick, Madrid, amor mío,
0: 7 grados.
1: Te escribo esta carta sentada en la soledad de mi habitación y con el corazón lleno de recuerdos de ti. La radio dice que el tiempo es malo en todas partes y me siento triste al recordar el verano que pasamos juntos. Pero Patrick, mi amor, el verano pasó. La radio dice que llueve en Ibiza, donde vivimos nuestro amor.

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2: Un grupo transversal de senadores presentó una iniciativa que busca crear un delito específico para castigar a quienes recluten o utilicen a niños, niñas y adolescentes en beneficio del crimen organizado, endureciendo las sanciones y fortaleciendo las herramientas de investigación. La Contraloría General de la República detectó incumplimientos en la ejecución de programas municipales financiados por la Subdere para la protección de mascotas tras revisar la utilización de recursos destinados a tenencia responsable de animales. El Ministerio de Salud lanzó una campaña informativa sobre la ley Senabast para destacar ahorros de hasta 90% en medicamentos. La ministra Chomalí subrayó que la iniciativa busca aliviar la carga económica de la población mediante una red de farmacias adheridas con precios máximos regulados.
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4: 13 horas, 1 de la tarde, 34 minutos.
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0: 14 horas, 2 de la tarde, 2 minutos.
1: Gracias, muchas gracias.
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2: Durante la fase de grupos del Mundial 2026, The Sports bloqueó 9.325 transmisiones y ofertas ilegales de los 72 partidos. El operativo, coordinado con la FIFA y la Alianza contra la Piratería Audiovisual, eliminó enlaces principalmente en Google, sitios de streaming y redes sociales. La Universidad Mayor devolvió más de 1.000 millones al GORE de la Araucanía tras el fin anticipado de un convenio de 2022 sobre adultos mayores. El organismo detectó fondos no ejecutados y gastos sin respaldo. El litigio judicial por los saldos continúa. A 7 años del estallido social, un proyecto del Partido Nacional Libertario busca un indulto general para uniformados condenados por control del orden público. Republicanos apoya la medida, el gobierno la analiza y parlamentarios de RN y el PS prefieren evaluar caso a caso.
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4: 14 horas, 2 de la tarde, 33 minutos.
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0: 15 horas, 3 de la tarde, 1 minuto.
1: Gracias, muchas gracias.
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defunción. Se comunica el sensible fallecimiento de quien en vida fuera madre, tía, abuelita, vecina y amiga, Gloria Enedina Rubina, que en paz descanse. Su velatorio es en su casa habitación, calle Pedro Jiménez, 186, Villa 89, Chañaral Alto. Misa y funeral serán dados a conocer oportunamente por nuestra emisora. Repetimos, se comunica el sensible fallecimiento de quien en vida fuera, madre, tía, abuelita, vecina y amiga, Gloria Enedina Rubina, que en paz descanse. Su velatorio será en su casa habitación, calle Pedro Jiménez, 186, Villa 89, Chañaral Alto. Misa y funeral serán dados a conocer oportunamente por nuestra emisora. Mensaje enviado por su familia.

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2: La Unión Europea comenzó a aplicar medidas para proteger su industria siderúrgica, reduciendo un 47% la cuota de acero libre de aranceles desde terceros países. Fijó un tope de 18,3 millones de toneladas y los excesos pagarán un gravamen del 50%. Autoridades evalúan utilizar 2 edificios en desuso para trasladar a los 7 reos internados en recintos de salud de Los Lagos. El plan busca reducir los riesgos de seguridad en el hospital de Puerto Montt y contempla crear recintos hospitalarios penitenciarios especiales. El presidente José Antonio Kast visitará Bolivia próximamente tras una reunión bilateral con el presidente Rodrigo Paz en la cumbre del Mercosur en Paraguay. Abordaron el corredor bioceánico y el intercambio comercial antes de que Kast continúe su gira hacia Uruguay.
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4: 15 horas, 3 de la tarde, 34 minutos.

0: Son las 4 de la tarde.
1: Gracias, muchas gracias.
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2: Universidad Católica venció 2-1 a Everton en el Claro Arena por Copa Chile, alcanzando puntaje ideal en el Grupo B y clasificando a octavos de final. El delantero Justo Gianni anotó ambos goles locales de cabeza, mientras Alan Medina descontó de tiro libre. Gremios exportadores chilenos como Sofofa, Salmon Chile, Frutas de Chile y el gobierno viajarán a Washington para participar en audiencias ante el Office of the United States Trade Representative. Buscarán frenar la propuesta de Estados Unidos de aplicar un arancel del 12,5% por supuesta de inacción frente al trabajo forzoso. La empresa Socer, proveedora de la UNAEV, presentó una querella criminal contra su director nacional, Fernando Peña. Lo acusa de denuncia calumniosa y prevaricación administrativa tras una denuncia previa del organismo ante fiscalía por supuestas irregularidades.
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4: 16 horas, 4 de la tarde, 33 minutos.
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0: 17 horas, 5 de la tarde, 1 minuto.
1: Gracias, muchas gracias.
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1: Integrantes de la Comisión de Educación del Senado se mostraron dispuestos a evaluar una reducción en el plazo de implementación del proyecto de sala cuna universal, bajándolo de 4 a 2 años. Esto surge tras una propuesta de economistas que consideran sobreestimadas las proyecciones de uso del beneficio. El oficialismo continúa sin concretar una mesa de coordinación política formal. Ante esto, dirigentes de la UDI solicitaron al mandatario una mayor conducción para ordenar las filas oficialistas y mejorar la sintonía legislativa en el Congreso. La expresidenta Michelle Bachelet presentó su propuesta ante el Consejo de Seguridad de Naciones Unidas como parte del proceso para elegir al próximo secretario general del organismo.
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3: 17 horas, 5 de la tarde, 31 minutos.
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0: Las 18 horas, 6 de la tarde, 4 minutos.
1: Gracias, muchas gracias.
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1: Un perro galgo fue encontrado colgado de un árbol en un sector rural de Marchigüe, en la región de O'Higgins. El hecho generó amplia condena y motivó llamados a investigar y sancionar a los responsables. La Dirección Meteorológica de Chile emitió un aviso por heladas normales a moderadas que afectarán a las regiones de Valparaíso, Metropolitana, O'Higgins, Maule, Ñuble y Biobío entre la madrugada del jueves 2 y la mañana del viernes 3 de julio. Este primero de julio comenzó a regir la Ley de Convivencia, Buen Trato y Bienestar de las Comunidades Educativas. La normativa establece nuevas obligaciones para los establecimientos educacionales con el objetivo de prevenir la violencia, el acoso y la discriminación.
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3: Las 18 horas, 6 de la tarde, 31 minutos.
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0: 19 horas, 7 de la tarde, 2 minutos.
1: Gracias, muchas gracias.
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0: Esta es la historia de un marciano que llegó al planeta Tierra.
1: La historia que escucharás a continuación es ficticia. 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
1: El gobierno instruyó nuevas investigaciones en 4 ministerios luego de detectar más de 1,4 billones de pesos sin rendición en transferencias a fundaciones. Las indagatorias también consideran compras públicas y posibles irregularidades en el uso de recursos fiscales. Alexis Sánchez deja el Sevilla tras no renovar contrato debido al fracaso en las negociaciones. A sus 37 años, el delantero chileno se despide del club español tras una temporada clave donde aportó goles fundamentales para evitar el descenso a la segunda división. Los diputados Daniela Sicardini y Daniel Manucheri presentaron una propuesta legislativa para reestructurar las deudas de familias morosas en Chile. El plan busca consolidar los compromisos financieros en una sola cuota que no supere el 30% de los ingresos, facilitando su salida de los registros comerciales.
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3: 19 horas, 7 de la tarde, 34 minutos.